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1: Son las 7 con 2 minutos.
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3: Son las 7 con 32 minutos.
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1: Son las 8 en punto. 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
1: Son las 8 con 30 minutos.
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1: Son las 9 con un minuto. 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
1: Son las 9 con 30 minutos.
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1: Son las 10 en punto.
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1: Son las 10 y 31 minutos.
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1: Son las 10 y 59 minutos.
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1: Son las 11 y 31 minutos.
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1: Son las 11 y 59 minutos.
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1: Son las 12 con 34 minutos.
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1: Es la una con 32 minutos.
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Rubén Ramos. 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
1: Es la 1 y 59 minutos.
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1: Son las 2 y 35 minutos.
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1: Son las 3 con un minuto.
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1: Son las 3 y 31 minutos.
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1: Son las 3 y 59 minutos.
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1: Son las 4 y 31 minutos.
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1: Son las 5 en punto.
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0: día, señora campesina y señor campesino. Mientras inician sus jornadas, permítannos enviarles un saludo de admiración por la bonita labor que realizan en sus casas y en sus patios. Que sea un día cargado de bendiciones y que siga sonando nuestro porro pelayero.
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1: Son las 5 y 31 minutos.
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1: Son las 6 con 32 minutos.
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2: Son las 7 y 31 minutos.
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1: Son las 8 con un minuto.

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1: Son las 8 con 32 minutos.
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1: Son las 8:59.

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¿Qué tal, amigos y amigas? Comenzamos con el tema Como la madre mía no hay, compuesto por Johnny Rentería e interpretado por la agrupación Bulla y Tambó. Muchas veces hemos escuchado la frase popular Madre solo hay una, para hacer referencia a esa persona que, habiéndonos dado la vida o no, nos ha permitido conocer el amor de madre en toda su extensión. Por eso este programa lo hemos titulado Pa mi mamá, rindiéndole un sentido y musical homenaje a esa mujer que dijo sí a la vida, que se desgastó para darnos lo mejor, nos cuidó en los momentos de enfermedad y que se llenó de alegría con cada uno de nuestros logros. Hoy este programa es para ti, mamá, porque deseamos celebrar el amor de madre y cada uno de los momentos a los que renunciaste para darnos seguridad, alimento y felicidad. Por eso ahora invitamos a la gaitera Maite Montero y su canción Mamá Juana. Este es un tema que combina tambores, gaitas, batería, vientos, tombrones y bombardinos, y con el cual Maite hace un homenaje a todas las mujeres que desde muy temprano se levantan, atienden a su familia y le dan gracias a Dios por la vida. Bienvenidos.

El amor de una madre es el más puro y real que existe en este planeta. El instinto materno es superior a cualquier otro instinto y el amor que va unido a él es sin duda lo más maravilloso que puede unir a dos seres. Esto es lo que siente cuando se piensa en una madre, un cariño que dura para toda la vida. Ellas se merecen todo. Cuando somos pequeños, vemos en una madre a una heroína que todo lo puede, que con su fuerza nos protege y que con su sabiduría nos guía. A medida que vamos creciendo, nos vamos dando cuenta que no solo todo lo puede, sino que además es una guía en nuestro camino. En un momento de la vida, nos damos cuenta también que una madre también tiene sentimientos y que sufre como nosotros y, de repente, sentimos empatía por todo el daño que quizás le hayamos causado, si tan siquiera darnos cuenta de que ella también llora. Pero sus lágrimas son de fuerza, valentía y coraje, unas lágrimas que sin duda deben ser consoladas con el amor incondicional de sus hijos. Para cantarle a ella traemos ahora al Binomio de Oro, con la composición del bajista José Vázquez Quevas. El tema es Canción para mi madre. Luego, Yo Arroyo nos interpreta el garabato Mamá Pacha. La composición es de Romaldo Gracia y Rolando Altamar.

La mejor persona que puedes tener en tu vida es, sin duda alguna, tu madre. Su experiencia le hace tener sabios conocimientos acerca de la vida, sin necesidad de tener una carrera o haber estudiado un máster. Su inteligencia es la más valiosa que existe para nuestros corazones de hijos. Ella sabe cómo llevarnos a la felicidad en el momento más oscuro y también sabe perfectamente cómo reconfortarnos en los momentos más complicados. De niños, sus lágrimas no las entendemos y de adultos nos preocupan porque sabemos que en un tiempo ella era el todo para nosotros. Pero ahora comprendemos que somos nosotros quienes formamos su mundo y que ella es el centro de nuestro universo. Una madre es amor, un amor puro que todo lo puede. Porque madre solo hay una y como ella no habrá ninguna, queremos recordar ahora las canciones en ritmo de salsa, Arrugas, compuesta por Charly Gómez e interpretada por él con el grupo Raíces. Asimismo, Tema a Mamá, del grupo Guayacán.

En este programa queremos invitarles a pensar en el gran espacio que ocupa una madre en nuestras vidas y en su papel en la sociedad. Y, aunque suene a frase de cajón, hay que celebrar su figura todos los días y no solo el Día de la Madre. Es muy importante que se le dé el reconocimiento que todas ellas merecen y más aún si en la actualidad depende de tus cuidados. Si ella está con vida, dile lo mucho que la quieres y lo agradecido o agradecida que estás por su valentía, trabajo y constancia. Y si ya ha partido de este mundo, hazle honor a su vida siendo la persona por la que ella luchó todos los días. Escuchemos este homenaje que nos cantan Petrona Martínez, Andrés Landero y Fruco y sus Tesos. Ellos recuerdan a sus madres que ya no están en los temas Mi mamá que me parió, Te fuiste madre y Madre querida.

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Creemos importante ensalzar la figura materna por varias razones. Primero, ellas nos han dado la vida. Por tanto, sin ellas no podríamos disfrutar de este maravilloso mundo. Segundo, ellas nos cuidan, nos protegen, nos quieren más que a nadie, nos brindan todo su cariño y amor incondicional. Tercero, una madre es la mejor consejera y el mejor hombro donde desahogar las penas. Cuarto, ellas trabajan sin descanso, buscando nuestro bienestar y felicidad. Y quinto, son el mejor modelo a seguir. La perfección no existe, pero para un hijo su madre es lo más perfecto que existe en este universo. La biología es lo que menos convierte a alguien en madre, porque la maternidad es una esencia que se lleva muy dentro y no tiene que ver con dar a luz o no. La vida sabe bendecirnos con progenitoras de sangre únicas, incomparables e irreemplazables. A otros, en cambio, les da la oportunidad de saborear el deleite de tener una mamá que no los parió, pero su entrega es tal que sobrepasa la manifestación de amor de cualquier otra. Y nos hacen recordar que el amor de madre es el más perfecto que puede presentarnos este mundo. También en nuestro programa hacemos un espacio para honrar a aquellas tías, madrinas, primas, abuelas o cualquier otra madre de crianza que decidió dar lo que los lazos de sangre no pudieron o simplemente sustituir a quien la vida se llevó. A ellas un aplauso, una dedicación especial porque hacen que el mundo de sus hijos de crianza sea especial. Para ellas, los temas Abuelita de la agrupación Cuisitambó y Gratitud de Fonseca.

Bueno, amigos y amigas, hemos llegado al final de nuestro programa dedicado a las madres biológicas y a las de crianza. Deseamos que todas las familias sigan disfrutando del cariño de ese ser tan especial. Y para aquellos que sufren su ausencia, que su recuerdo y consejos les siga acompañando. Todas las madres merecen un gran homenaje. Ellas nos dieron la posibilidad de descubrir y disfrutar del gran placer de la vida. Y al día de hoy aún continúan cuidándonos, mimándonos, enseñándonos y levantándonos del suelo cada vez que nos caemos, tal y como hacían cuando éramos pequeños. Para terminar, les dejamos con los homenajes que cantan Checo Acosta y Yuri Buenaventura en los temas Baila Mamá y Madre. Gracias por acompañarnos durante esta hora. Estuvimos con ustedes, Ángela Marín Niebles, en la locución y realización del programa. En el control de audio a Ismael Piñeres Palmera y Kelly Parra García. Bendiciones.

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3: Son las 10 con un minuto.
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3: Son las 10 con 2 minutos.

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Bienvenidos a Sabor Afroantillano aquí por Unicor Estéreo 90.0 en estos especiales que hacemos todos los sábados de 2 a 4 p.m. con repetición los domingos de 10 a 12 a.m. Luchó mi tía Timita y así mi tía Rosita sin marido. Bueno, hoy vamos a hacer un gran especial en Sabor Afroantillano. Vamos a hacerle un homenaje a todas las madres del mundo, porque se celebra ya próximamente mañana el Día de las Madres. Así que vamos a celebrar pues un año más, ¿no?, de este merecido Día de la Madre, el cual pues gira alrededor de nuestras progenitoras, quienes nos han traído al mundo y se entregan a su familia con el amor incondicional que las caracteriza. No debemos pasar por alto esta fecha para reflexionar sobre el don de la maternidad. Precisamente un matrimonio que está formado pues por padre y madre viene de la palabra latina matris munus, que significa oficio de madre. Por eso acostumbramos a decir que en un hogar es lo que es la madre, que la madre llena el hogar precisamente. La aureola con que se ha rodeado siempre la figura de la madre no tendría razón de ser si se limitara a traer hijos al mundo. Madre es la que da la vida, pero en su labor apenas comienza, ella cuida y nutre esa vida, tanto en el aspecto material como en el espiritual, de forma vitalicia. El rol de madre nunca termina, es algo inherente a ella. Aunque los hijos estén mayores y hayan ido de casa, ella perpetuará en sus corazones. Nunca dejará de gozar por sus triunfos y sufrir por sus dificultades. Así que, mujer, mamá, esposa y trabajadora al mismo tiempo. Así que Sabor Afroantillano le quiere rendir un homenaje precisamente a todas las madres. Por eso pues he seleccionado una serie de canciones en esta expresión musical que se llama la salsa. Pues la salsa es sin duda, pues, como decía, la expresión musical más imponente en nuestro continente. Y es nuestra madre la fuente de amor e inspiración más pura que tenemos en el mundo. Ya sea porque agradezcamos su presencia o añoremos su presencia a nuestro lado. Así que les voy a presentar una serie de canciones en las que vamos a expresar nuestro más profundo querer al ser que nos dio la vida. Así que vamos a empezar la mecánica con dos temas. Inicialmente pues les traigo un tema que se llama Madre, interpretado por Ismael Miranda, este gran cantante puertorriqueño, y que aparece pues en su tercer álbum como solista del año de 1975. Esta es la historia pues de un amor como no hay otro igual, un tema pues que le llega al corazón de a todas aquellas personas que tristemente han sufrido la pérdida de ese ser maravilloso, ¿no?, que es la madre. Y el segundo tema que les ofrezco se llama Madre le pido a Dios, de la orquesta Melodías del 40, una orquesta en formato de charanga cubana, en donde parte de la lírica pues le pide a Dios volver a ver a su madre, ¿no?, que le llevaron la noticia de que había muerto, y cuando la estaban enterrando se lo llevaron preso, salió a los 10 años. Así que vamos a escuchar este par de temas y continuamos con Sabor Afroantillano. Madre con Ismael Miranda y Madre le pido a Dios con la orquesta Melodías del 40.

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Bueno, continuamos con Sabor Afroantillano aquí por Unicor Estéreo 90.0. Hoy haciéndole un especial a el Día de la Madre. Un poco de historia del Día de la Madre, pues es que en la mitología griega, Rea era la madre de los dioses Júpiter, Neptuno, Plutón, Zeus, Poseidón y Hades, entre otros. A ella se le rendían espléndidos honores en la antigua Grecia, y de esto se dice que viene el origen de celebrar el Día de la Madre. Más adelante los romanos acabaron llamando a esta celebración la Hilaria, que se celebraba el 15 de marzo en el templo de Cíbeles, donde durante 3 días se hacían ofrecimientos. Los primeros cristianos transformaron esta celebración en honor a la Virgen María, la Madre de Jesús. En el siglo XVII, en Inglaterra, se instituyó un Día de la Madre muy parecido al actual. Estaba destinado a que los sirvientes, al menos una vez al año, pudieran visitar a sus madres sin perder la paga que les correspondía aquel día de trabajo. Julia Ward Howe fue una heroica mujer americana que exhortó a todas las madres a unirse contra las guerras a raíz de la guerra franco-prusiana que se estaba produciendo. Reclamó un Congreso Internacional de Mujeres en favor de la paz, pero su propuesta no fue muy bien acogida en un inicio. 3 años más tarde logró realizarlo en 18 ciudades de Estados Unidos por el Día de la Madre. Más adelante voy a continuar un poquito hablando de esta historia del Día de la Madre. Vamos a escuchar un par de temas más. Calor de Madre, con la orquesta del maestro Charlie Palmieri, cantando Meñique. Y ahí pegadito les traigo del folclore puertorriqueño a Flor Morales, más conocido como Ramito, con el tema Huerfanito de Madre. Este par de temas y continuamos con Sabor Afro Antillano.

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1: Quiero darle las gracias a todos ustedes por ese apoyo, por ese diluvio de aplausos, por ese cariño y ese calor humano que desde esta tarima, desde acá arriba, yo siento. Es algo inexplicable, algo que me da la emoción y las vibraciones de poder seguir cantando, inspirando. Yo no tengo límite en cuestiones a tiempo. Yo el reloj mío lo tranqué. Me dieron, tiene 2 horas, caballote. Pero yo mandé a cerrar la puerta del frente principal, así que nos vamos a amanecer aquí, ¿ok? Y yo canto hasta que salga el sol, como dicen. Caballero, ¿qué numerito es? ¿Qué tema? Vaya, voy a bajar la velocidad un poquito. Y voy, esto se pone bueno. Pero es que a mí me gusta cantar de todo un poco también. No puedo estar acá arriba inspirando toda la noche, porque hay otras cositas buenas que se pueden hacer.
2: Bueno, y con ese introito del gran sonero puertorriqueño Hermán Olivera, vamos a continuar con este especial que le estamos haciendo a el Día de la Madre. Hablaba un poco de la historia de este gran Día de la Madre. Y en 1905, cuando Anna Jarvis se quedó huérfana, su madre había sido una luchadora ferviente en favor de la paz, destacando por su colaboración en los cuidados de los heridos durante la Guerra Civil estadounidense. A raíz de la muerte de su madre, Anna Jarvis inició una fuerte campaña enviando cartas a personalidades de la política pidiendo que se reconociera el segundo domingo de mayo, aniversario de la muerte de su madre, como el Día de la Madre. Así fue como en 1912, para apoyar la iniciativa, se creó la Asociación Internacional del Día de la Madre y el Congreso Americano aprobó la propuesta finalmente en el año 1914. Por eso es que se celebra el Día de la Madre la segunda semana del mes de mayo. Claro, en la mayoría de los países del mundo, como España, Portugal, Hungría y Sudáfrica, se festeja el primer domingo de mayo en el mismo mes, pero en día distinto. Lo hacen otros como Guatemala, Bahrein, Malasia, Pakistán, México. Hay países que han adoptado fechas distintas en relación a acontecimientos propios de la nación, como el caso de Nicaragua, que lo celebra el día 30 de mayo, por ser el día del cumpleaños de la suegra del presidente Somoza. Da igual, de todas maneras, la fecha, da lo mismo el día que se elija, porque lo que está claro es que ese día es un brindis por todas las madres del mundo. Vamos a escuchar, vamos a seguir escuchando más música. Vamos a traer pues un clásico que se llama El Retrato de Mamá, interpretado originalmente por el venezolano Felipe Pirela y que Héctor Lavoe incluyó en su álbum de 1979 en homenaje al bolerista de América. Pero aquí lo vamos a escuchar en la voz del sonero puertorriqueño Hermán Olivera en una presentación en vivo que hizo en el Teatro Municipal de Cali. Y ahí pegadito les voy a traer pues a una excelente canción para quienes han abandonado tanto el hogar como el pueblo de su madre. Se llama El Regreso, interpretada por uno de las voces muy buenas de la salsa. Me refiero pues al Pavarotti de la salsa, al gran Tito Nieves, cuando militaba en el conjunto clásico, tema que quedó grabado en el LP Si no bailan con ellos, no bailan con nadie, del año 1981, en el que le anuncia a su mamá que retorna a su tierra para estar con ella y más nunca partir. Así que vamos a escuchar este par de temas, ¿no? Que se llama, son El Retrato de Mamá, cantando Hermán Olivera, y El Regreso.

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Continuamos con Sabor Afroantillano aquí por Unicor Estéreo 90.0, la emisora cultural del departamento de Córdoba, haciendo estos especiales todos los sábados de 2 a 4 p.m. con repetición los domingos de 10 a 12 a.m. Hoy estamos haciéndole un homenaje, un reconocimiento al Día de la Madre. Las madres son el aliento de vida, ejemplo de esfuerzo y sacrificio, renuncia y entrega, amor y comprensión. Son quienes transmiten la alegría que embarga en el hogar, las que sostienen con su sonrisa y afecto a todos los que las rodean. Son puerta de esperanza, amigas y consejeras, las que logran convertir en realidad los sueños de sus hijos. Son, en definitiva, el amor con mayúscula. Un día para celebrarlo es poco comparado con la grandeza que supone tan gran maternidad. Quiero pues mandarle un saludo muy especial a mi madre, aún viva, de 94 años, a Clary Vergara, quien al lado de mis hermanos pues celebraremos este gran día, ¿no? El Día de la Madre. Así que, madre, un beso para ti en este día tan especial. Bueno, vamos a continuar con más música. Voy a traerles ahora al sonero mayor de todos los tiempos, al gran Benny Moré, con el tema A una mujer. Es un tema de su autoría y que se lo dedicara a su madre Virginia Moré. Después que murió Virginia, el Benny le hizo esta canción. Y ahí pegadito les voy a traer al gran Cheo Feliciano, que en el año de 1977 grabó para su álbum Mi Tierra y Yo, una letra que le compuso el poeta Rubén Blades, el tema titulado Chenchita, como él apodaba a su madre, en la que, bajo la inspiración del panameño, Cheo le expresa a su mamá, ¿no?, su gran amor. Así que vamos a escuchar dos temas, ¿no?, que hacen alusión precisamente a la madre de dos cantantes, ¿verdad? Por una mujer, cantando Benny Moré, y Chenchita, cantando el gran Cheo Feliciano. Este par de temas y continuamos con Sabor Afro Antillano.

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3: Son las 11 con un minuto.
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4: Son las 11:03.

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Continuamos con Sabor Afro Antillano aquí por Unicor Estéreo, celebrando el Día de la Madre con estos temas, con estas canciones que les hemos traído para celebrar una vez más este Día de la Madre. Bueno, vamos a continuar con más música, y les voy a traer ahora un tema bien, bien movido y sabroso, interpretado por el gran Oscar de León. Esto se grabó en el segundo LP de la Dimensión Latina en el año de 1973, aunque en ese entonces pues ni la Dimensión ni Oscar eran estrellas, ¿no? Ni el tema se convirtió en un clásico. Su letra y su ritmo, pues, muy bueno, muy bueno. Desafortunadamente, pues, no eran muy famosos en aquella época. Sin embargo, pues, hoy en día cobraría mucha importancia escuchar a Oscar de León interpretando.

cantante puertorriqueño. Y pues el cantante de los cantantes nos va a traer un tema muy sabroso para celebrar pues el feliz día, ¿no?, a todas las madres del mundo. Así que vamos a escuchar dos temas: Madre, con la voz de Oscar de León, y Consejo de Oro con el gran Héctor Lavoe.

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0: Continuamos con Sabor Afroantillano aquí por Unicor Estéreo, nuestra señal cultural, haciendo estos especiales. Aquí en esta oportunidad, pues, le estamos haciendo un homenaje al día de la madre. Y bueno, como comentábamos ahora rato, pues se celebra en diferentes fechas en otros países, pues en todo lo que es el área del Caribe y todo lo que es Latinoamérica, pues siempre se celebra generalmente la segunda semana del mes de mayo. Pero bueno, sea cuando sea, esa tradicional fecha se ha convertido en una de las ocasiones del año más importantes para el comercio. Muchos critican esto, muchos consideran pues que es un día comercial, particularmente, sobre todo, pues el de tarjetas, flores, chocolates, restaurantes y ventas de otros artículos, ¿no?, alusivos a la madre. Muchos son los hijos, nietos, hermanos y parejas que tienen muy presente el día, pero pocos conocen, ¿no?, la historia de cómo se originó esta costumbre, ¿no?, de conmemorar el amor materno en una fecha específica. Ya a principio del programa pues comentaba un poco sobre la historia de esto. Así que, como en muchos aspectos comerciales, por ejemplo, en Estados Unidos se consume mucho, ¿no?, se lidera prácticamente las cifras en el consumo de bienes y servicios realizados en torno al Día de la Madre. En Estados Unidos, por ejemplo, solamente el comercio del Día de la Madre representa más o menos unos 23 mil, ¿no?, millones de dólares. Imagínense ustedes la cantidad de dinero, ¿no?, que se genera en el comercio en los Estados Unidos. Así que vamos a continuar escuchando más música en este día. Y no nos podemos olvidar de un gran cantante, ¿no?, el gallo, Tito Rojas, quien en su álbum Alegrías y Penas de 1999 se refirió a la que se hace más linda al pasar de los años, que cuida a sus hijos como a su rebaño, y aunque yo soy un viejo, me da mi regaño. Esa es mi mamá, ese tema que canta Tito Rojas, que lo vamos a escuchar ahorita. Y ahí pegadito les traigo otro del cancionero venezolano dedicado a nuestras creadoras. Es la popular obra del cantautor José Antonio López Mata, el tema Río Manzanares, la cual el dominicano José Alberto el Canario versionó magistralmente con sus particulares soneos en Tiempo de Salsa para su disco, ¿no?, Then and Now, del año 2004. Así que vamos a continuar con Sabor Afroantillano, el tema Mi Mamá con Tito Rojas y Río Manzanares con José Alberto el Canario.
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Bueno, sí, señor, madre, solo hay una. Y vamos a continuar con Sabor Afroantiano, celebrando el Día de la Madre. Un día, pues, muy especial. Así que, Sabor Afroantiano, estamos, pues, homenajeando a las madres de todo el mundo. Y bueno, uno de los grandes cantantes nuestros de la música tropical y que cantaba con un tremendo sentimiento este tipo de temas, así alusivos a la mamá, alusivos a la madre, fue el gran Joe Arroyo. Es decir, lo sabía hacer muy bien. Y lo vamos a escuchar aquí en este homenaje, en ese tema, ¿no? Mama. En 1941, para hablar del tema que continúa, muchos puertorriqueños fueron enviados por el ejército de Estados Unidos a la Segunda Guerra Mundial. Entonces, Daniel Santos grabó uno de sus grandes éxitos. Me refiero al tema Despedida, la cual fue compuesta por Pedro Flores, donde cuenta la historia de un recluta firme que tuvo que dejar a su novia y a su madre enferma. Esta canción fue prohibida en los radios de muchas partes del mundo, pues, excepto en discos gramofónicos, en discos de vinilo, en discos de acetato, ya que, pues, creaba conciencia en la ciudadanía y la oligarquía, y muchos no quisieron participar en el conflicto bélico de la Segunda Guerra Mundial, con la incertidumbre, precisamente, pues, de su retorno. Tenía, pues, pensado que no iba a volver. Así que Daniel sufrió el mismo drama que el joven aquel de la canción, al saber que fue reclutado, ¿no? También. Ese famoso tema lo vamos a escuchar ahora, Despedida. Así que con este par de temas vamos a continuar con Sabor Afroantiano. Mamá cantando el Joe Arroyo y Despedida cantando el gran Daniel Santos.

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Bueno, continuamos con Sabor Afro-Antillano aquí por Unicora Estéreo 90.0 en este especial que estamos haciendo, dedicándoselo a todas las madres con canciones alusivas a las madres. En la lírica de muchas de ellas, pues, algunas ya de madres que se han ido, otras pues que están vivas, otras de despedidas. Tenemos pues toda una variedad de letras en las canciones que estamos colocando, así que vamos a continuar con más música. Voy a traerles ahorita, para que ustedes sigan deleitando, a otro gran cantante, y me refiero pues a un gran músico que hizo un LP que se llama El Capitán, del año 1974. Y se destacan músicos como Yomo Toros en el 3, Ángelo Rodríguez, Carlos de León, Larry Spencer en las trompetas, Héctor Rivera en el piano, Benny Bonilla en las congas, Milton Albino en los bongos, John Santana en los timbales y el gran Tony Pavón con su orquesta dirigiendo en las trompetas. Así que vamos a escuchar de la orquesta de Tony Pavón, la voz de Néstor Sánchez, el tema Madre. Hemos escuchado ya varias versiones, no con ese mismo nombre, pero esta es otra versión. Y bueno, no podía faltar en este listado el poeta de la salsa. Queremos destacar todo el sentimiento que transmite Rubén Blades en esta canción. Es una letra fuerte para quienes, por cuestiones del destino, no tienen a su mamá, que ya se les ha muerto su mamá. El tema se llama Canto a la Muerte, del álbum Amor y Control, grabado pues con Son del Solar en el año de 1992. Empieza pues como un guaguancó y se desarrolla luego ya en lo que nosotros conocemos con el nombre de salsa. Así que con este par de temas, Madre con la orquesta de Tony Pavón y Canto a la Muerte con el poeta de la salsa Rubén Blades.

Bueno, hemos llegado al final de Sabor Afro Antillano aquí por Unicor Estéreo 90.0. Antes de despedir el programa, pues queremos felicitar en este día a la madre de Yanira Burgos, a la hermana de Leonardo Mendoza, Patricia Mendoza, a Silvia Mercado, a Mavis Martínez, pues por ser el Día de las Madres. Una muy especial felicitación de Leonardo Mendoza Burgos. Así que vamos a terminar con un par de temas. Les traigo al septeto Matamoros con el tema Adiós a mi madre. Y para terminar, al gran sonero cubano Félix Baloy con su Son All Stars, el tema Ay Madrecita. Así que agradezco a todos ustedes la sintonía de Unicórdoba Estéreo 90.0. Me acompañaron en la coordinación Eduardo García Martínez, en el máster de sonido Leonardo Mendoza Burgos, en la producción Rafael J. Caballero, en la conducción, dirección, libretos y selección musical Antonio Mercado Vergara. Sabor Afro Antillano, salsa con criterio.

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9: Son las 12 y 6 minutos.
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9: Son las 12 y 6 minutos.

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5: Muy buenas tardes, radio audiencia de la Unicórdoba Estéreo 90.0. Como es sabido, este programa está enfocado en destacar a nuestros valores artísticos del Caribe, de tal manera que en vivo destacamos su labor literaria, musical y poética. Hoy nos acompaña el distinguido maestro, arreglista, músico y director de banda, don Hernán Contreras. Bienvenido, maestro Hernán, a esta su emisora Unicórdoba Estéreo.
6: Profe, gracias. Buenas tardes. Buenas tardes a toda la audiencia de este gran programa. Y bueno, ya estaba en deuda con esta venida casi unos días atrás, unos programas atrás. Había estado con esa gran intención de venir, pero bueno, se nos había complicado un poquito por trabajo y eso, pero aquí estamos, gracias a Dios.
5: Bueno, como dice usted, gracias a Dios. La audiencia va a disfrutar de uno de los grandes valores que tiene nuestro folclore. Maestro, ¿dónde nace usted?
6: Nacido, criado en el bello municipio de Canalete, Córdoba. Sí, señores, de Canalete, Córdoba, donde soy oriundo y donde estoy actualmente.
5: Una tierra hermosa que yo he tenido la oportunidad de conocer, de estar allá, porque allá hacen un festival literario muy bonito. Y lo hacen precisamente en el parque principal, ¿no?
6: Sí, señor. Canalete es se ha destacado últimamente precisamente por eso, por estar muy de la mano con la cultura. Nuestra alcaldesa precisamente está en ese rol de apoyar la cultura, que eso es lo bonito de estos procesos.
5: Bueno, eso es muy plausible. Dígame usted, ¿dónde nace su inquietud por la música?
6: Mi inquietud por la música nace, yo creo que desde niño, porque es que, y nace precisamente en Canalete, ¿no? Nace con el nacimiento, valga la redundancia, de la banda 13 de Enero de Canalete. Esto fue en el año 1985.

0: donde por primera vez se le da a mi papá, el maestro Luis Contreras, junto con otros señores que hacían parte de la región, como ahorita se me olvidan algunos nombres, pero que en ese entonces se les da la inquietud, como le decía, de que en el pueblo hubiese una banda, y empiezan ellos como que a tener ese amor y esas ganas de formar esto. Pero le estoy hablando casi de 40 años, quizás un poco más de 40 años atrás.
1: Imagínese la dificultad para adquirir los instrumentos.
0: No, es que de antemano fue una odisea grandiosísima, porque cuando se hace la primera reunión para hacer la banda 13 de enero de Canalete, nuestro primer maestro fue el maestro Tobías Garcés. Creo que todavía hoy día está con vida el maestro Tobías Garcés, al cual le agradeceremos toda la vida infinitamente, porque fue el creador en cuanto a maestro de los inicios de nuestra banda 13 de enero de Canalet.
1: No, y la verdad es que Córdoba está en mora de hacerle un gran homenaje al maestro Tobías Garcés. Ha sido maestro de muchos músicos en Córdoba y le ha dado una formación impresionante a estos músicos, una formación maravillosa, porque, por ejemplo, él fue uno de los que formó los semilleros en el Colegio INEM.
0: Claro, es que de ahí, de precisamente en el Colegio INEM, yo empiezo a conocer al maestro Tobías Garcés. Yo no estudié en el INEM, pero venía y hacía unos ensayos, hacía unas prácticas, invitado precisamente por el maestro en ese entonces, que él, cuando daba sus primeras clases, creo yo, o ya tenía rato de estar en el INEM aquí en Montería. Entonces, y no solamente en Canalete, el maestro ha hecho músicos por todas partes, por Tierra Alta, por todas partes del departamento, y también llevó la música, nuestra música, a muchas partes del mundo, porque él salió de Colombia precisamente por la cultura y llevando la cultura, nuestras raíces, a otras partes.
1: Bueno, entonces desde aquí, desde Unicórdoba Estéreo, le enviamos un caluroso abrazo al maestro Tobías Garcés. Maestro Hernán, como usted observaba las prácticas esas de la banda en su casa siendo niño, ¿qué instrumento le llamó la atención?
0: Yo siempre fui enamorado de la trompeta. Es más, del instrumento que toca el maestro Bruno Bello García. El maestro Bruno Bello, donde yo hubiese sido trompetista, mire dónde estuviese metido él, pues. Pero hermosa. Sí, pero no, esto de empezar en ese entonces, como le decía, mucho tiempo atrás, mi papá, más que todo mi mamá, era muy como muy celosa por la edad que tenía, 11 años, 12 años, y ella decía que la trompeta era un instrumento como que muy duro, que me iba a forzar mucho, que por qué no mejor ensayaba el clarinete, le dijo al maestro Tobías. Entonces el maestro Tobías le dijo, no, si es que él puede, es que apenas está en la edad de iniciar con un instrumento, no importa, que sea la trompeta, sea no, que el clarinete. Bueno, me ha hecho mi mamá empezar a ensayar el clarinete, y fue mi instrumento de inicio, el clarinete, el cual duré creo que unos 2-3 años en mis inicios con el clarinete, hasta que ya cuando estuve más grandecito ya podía coger la trompeta, pero a escondidas del maestro también, porque no era fácil abusar, porque si era clarinete, era clarinete, y si era trompeta, era trompeta. Entonces era muy chistoso esto, pero
1: no, y mire, y ante la escasez de los instrumentos, es que esa es una cosa, mire, Córdoba es virtuosa en todo. Cómo la gente se ha preocupado por cultivar nuestra música, por no abandonarla, porque no muera. Eso es importantísimo.
0: Supremamente.
1: Y hemos contado con personas como usted, con el maestro Tobías, con el maestro Julio Castillo, en fin, con Rodin Caraballo, con toda esa pléyade de maestros, de personas nobles, que no tienen ningún apego, ninguna dificultad en dejar su conocimiento en los jóvenes de ahora.
0: Totalmente, totalmente. Yo creo que este departamento, lo que usted decía, bueno, estamos en mora, diría yo, con un homenaje a estos grandes maestros. Bueno, yo creo que al maestro Julio se le han hecho muchos reconocimientos, de verdad, inclusive la universidad, usted sabe cuántos jóvenes han sido formados y han pasado por esa escuela que se llama Julio Castillo, mi gran maestro, por cierto, también, y al cual le agradezco y le debo muchísimo, muchísimo, donde quiera que esté, él sabe que lo aprecio, que lo quiero un montón. Y lo que usted decía es muy cierto, al maestro Tobías yo creo que estamos en mora como un homenaje a este gran creador de tantos talentos o descubridor de tantos talentos aquí en Córdoba.
1: Maestro, ¿cuándo se integra usted plenamente a la banda 13 de enero?
0: Pero yo me integro a la banda 13 de enero casi que desde los inicios de la banda. Eso fue un poco chistoso porque cuando empiezan las primeras clases en mi casa, donde mi mamá, mejor, con la banda 13 de enero de Canalete, el maestro Tobías y los alumnos, él explicándole, dando los primeros inicios de música, yo era un chico que, digamos, como que muy tímido, y lo que hacía era que me escondía atrás de un holcón que estaba ahí cerquita donde daban clases, y él me veía ahí como que escondido, y yo escuchando lo que él decía, ¿no?, al resto, que estaban ya en los inicios. Entonces, un día de eso, de tanto yo estar ahí escuchando, y yo le decía a un tío que tenía, mire, aquí, tío, lo que dijo el maestro fue esto y tal, y yo le iba como que explicando. Entonces él, ¿a ti te gusta esto? Me ha preguntado, ¿a ti te gusta, Hernán? Y yo, sí, maestro, a mí me gusta. ¿Por qué no te sientas? Busca una silla, vente para acá y escucha. Ahí es donde empiezo como que a integrarme a este proceso de iniciación llamado hoy Banda 13 de Enero de Canalet.
1: Bueno, pero esto tiene una connotación muy bonita, porque eras muy joven, y ¿dónde vas con la banda por primera vez? A hacer un toque, como dicen acá.
0: Sí, muy joven. Obviamente que al inicio todo, como es un proceso, ¿no? Un proceso del montaje de las obras, digamos, la capacidad de que teníamos nosotros para... que era, pues, valga la redundancia, de iniciación, para asimilar y empezar a tejer, por decirlo de alguna manera, estos arreglos de iniciación que nos tenía el maestro Tobía. Yo recuerdo temas como La piña madura, súbete a coger, temas de iniciación, temas como Ramiro Petro, entre otros, ¿no?, que fueron los temas. Entonces, con esos temas y otros temitas más, nosotros vamos a hacer nuestro primer toque, creo que eso fue como un año y medio, dos años después que inició la banda, que iniciamos con el proceso, al municipio de Los Córdobas.
1: Al municipio de Los Córdobas.
0: Sí, señor.
1: Qué bueno, ¿no? Pero eso debe ser muy impactante cuando uno por primera vez va con una banda a tocar.
0: Claro, claro, eso fue impactante, y más que la banda 13 de enero tuvo unos inicios, digamos, muy bonitos también, porque con ella nacieron en este tipo de agrupaciones, por primera vez se ve que hay unas mujeres incluidas. Eso fue una de las partes que la banda también empezó a tener como una visión, o empezaron a mirarla de una forma muy bonita también, porque tenía mujeres incluidas entre este género.
1: Bueno, entonces usted me había comentado que usted le había interesado en sus inicios la trompeta, pero yo pienso que, ¿cómo es que usted, en ausencia del maestro Tobías, se mete con este instrumento?
0: En la casa con mis papás reposaban, donde mis papás reposaban los instrumentos, ¿no? Se guardaban. El maestro Tobías celoso no quería que uno cogiera otro instrumento, sino el que uno había elegido para ser parte del proceso. Pero a escondidas del maestro, cuando el maestro se iba, yo empezaba a neciar con los otros instrumentos, como la trompeta, como el bombardino, y empiezo como a explorar, ¿no?, sobre eso, sobre los sonidos, porque los sonidos son muy, muy diferentes totalmente, y empiezo a explorar, y sobre todo la trompeta, que era el instrumento que siempre me había llamado la atención. A escondidas del maestro yo empecé, o di mis primeros pininos con la trompeta, pues obviamente viendo las clases que le daba a los otros compañeros, cómo les explicaba, cómo eran las notas, cómo debía expresarlas, cómo debía la emisión del aire, todas estas cosas. Y yo dije, claro, entonces yo escondida hacía esa tarea que él le decía a los otros, yo la hacía escondida, y ahí yo hago el proceso con la trompeta durante cierto tiempo.
1: Bueno, después de escuchar sus palabras con estos inicios, con esa intención de aprender, ¿no?, que realmente, como usted, debía haber muchos niños en el departamento de Córdoba, pero que no tuvieron la oportunidad de tener esos instrumentos a la mano. Entonces, maestro, ¿cuál fue la primera canción que usted grabó? Y si es de su autoría y de sus arreglos.
0: Yo recuerdo, yo no sé si tenía ya, yo creería como 17 años, por ahí 16, 17 años, cuando yo hago mi primer arreglo y hago mi primer tema musical, un pordo paleteado titulado El Hijo del Bombardino. El Hijo del Bombardino es un pordo que nace, y es más, que yo lo titulé en ese entonces así porque yo me veía tan chiquito, era como dice uno, era un culicagado ante este instrumento que se veía tan grande, ¿no? Que se veía tan grande. Y yo decía, no, pero es que yo soy un hijo ante esta hermosura de instrumentos que yo tengo, que era el bombardino, que cuando yo hago el cambio de clarinete al bombardino, que ese es otro cuento que se lo vamos a echar más adelantico. Entonces hago este tema que se llama El Hijo del Bombardino, pero ya cuando hago este tema ya yo estoy metido con el cuento del bombardino.
1: Bueno, entonces vamos a regalarle a la audiencia de Unicórdoba Estéreo 90.0 El Hijo del Bombardino, de la autoría del maestro Hernán Contreras y de sus arreglos.

0: de escuchar este bello porro del hijo del bombardino, que tiene que ver realmente con la formación que tuvo nuestro querido maestro Hernán Contreras. Maestro Hernán, la banda 13 de enero de Canalete, ¿cuál ha sido su participación desde sus inicios?
1: Bueno, es un recorrido, yo creo, por el tiempo, ¿no? Es un recorrido en el tiempo, mejor. Es un recorrido en el tiempo que hemos hecho con esta, con este gran proyecto Banda 13 de Enero. Y yo le digo porque desde el año 1992, que nosotros vinimos por primera vez a San Pelayo, nosotros empezamos a cosechar triunfos, por decirlo de alguna manera, galardones en cuanto a lo que tiene que ver con la presencia de la banda en el festival. Yo recuerdo que en el año 1992 vinimos y había el concurso que era banda
0: juvenil,
1: juveniles o aficionadas, sí, creo que juveniles. Entonces nosotros participamos como banda juvenil, donde nos ganamos por primera vez en 1992 el primer puesto como banda juvenil.
0: Entonces de ahí comienza una carrera exitosa de la banda 13 de enero de Canalete.
1: Exacto, porque yo le estoy hablando que unos 5 o 6 años después ya de creada la banda, de estar ya conformada pues con sus, digamos, con sus elementos y con todo lo que tenía que ver con para formar una agrupación musical, y con el auspicio en ese momento, con la maestría en ese momento, por decirlo de alguna manera, de el maestro. Recuerdo que uno de los maestros que nos trajo esa vez al festival fue el maestro Miguel Villalba. Todavía estaba con vida, un gran trompetista que vivió mucho tiempo aquí en Montería. Y también hizo parte el maestro Genes en los inicios también de este proyecto. El maestro Rafael Genes pues nos daba muchas clases a nosotros, a la banda 13 de enero. Entonces nosotros vinimos por primera vez al festival y nos ganamos el primer festival 1992.
0: ¿Eso fue con la banda juvenil?
1: Eso fue con la banda juvenil. Y resulta que en el festival, en ese entonces, la banda que ganara en juvenil automáticamente pasaba a ser profesional, pues ya tenía que participar en banda mayor.
0: Ya tenía que pasar en el año siguiente.
1: El año siguiente, y nosotros resulta que nos preparamos entonces mucho mejor y ya sabíamos cómo era el festival, nos preparamos y vinimos como banda mayores o banda ya profesional, y nos ganamos en el año 92 y 93 seguido el Festival Nacional del Porro como la mejor banda del departamento.
0: Pero eso fue primero como juvenil y después como profesional en el 93.
1: En el 93 ya como profesional. Y en el 94 ya, pues obviamente como profesional.
0: Como profesional, sí. O sea que dos veces seguido el festival, y eso es una cuestión muy asombrosa, porque esas bandas que vienen a competir en Pelayo,
1: claro,
0: son muy buenas.
1: Mucho nivel desde entonces, mucho nivel musical, y sobre todo bandas que ya venían con mucha trayectoria. Nosotros veníamos ya, era como que de una banda juvenil, y por primera vez pues empezar con ese ímpetu, tocar con esas ganas y digamos con todo lo que veníamos a mostrar, y obtener tres festivales, ni siquiera fueron dos, fueron tres seguidos. 92, 93 y 94. En el 92 como juvenil, 93 y 94 como profesional ya.
0: Bien, ¿qué tiene o qué aporte hace el maestro Bruno Bello a la música de banda de la banda 13 de enero de Canalete?
1: No, yo creo que el aporte del maestro Bruno Bello fue una de las cosas maravillosas que le pudo pasar a la banda 13 de enero de Canalete. Con el maestro Bruno Bello, la banda adquirió un estilo, adquirió una sonoridad hermosa, bonita, una sonoridad que la identifica y la identificó durante años. En el proceso desde que iniciamos con el maestro Bruno, casi que en el 92, 93, porque el maestro Bruno casi hace de los inicios de estos festivales, ya el maestro Bruno estaba con la banda 13 de enero de Canalete. Entonces ya empezamos a aportarle el conocimiento que él tenía, el conocimiento que yo iba adquiriendo, muy joven, pero iba adquiriendo también mi conocimiento ya en la música, y empezamos también aportarle a la banda para alimentarla y que fuera creciendo cada día más, y sobre todo para este tipo de eventos que a nosotros nos fascinaban y que de una u otra manera nos dieron mucha, mucha alegría y mucha satisfacción.
0: Bueno, Yo tengo aquí que usted en el año 2000 gana como profesional en la canción inédita. Es.
1: No, en el año 2000 nos presentamos, bueno, nosotros tuvimos, digamos que un receso, por así decirlo, y volvimos a los festivales, pero volvíamos y de una u otra manera ocupábamos segundo, tercer lugar. Nosotros nos ausentamos mucho rato también porque es que aquí pasa otro fenómeno en cuanto a todo esto que tiene que ver con los grupos, ¿no? con la representación de los municipios. En ese entonces fue muy complicado durante cierto tiempo venir al festival, porque llegar al festival era un gasto
0: enorme
1: que nosotros teníamos que hacer. Entonces el trabajo era poco, no era muy bien remunerado, y era muy complicado nosotros adquirir los uniformes, los vestuarios durante 3-4 días que durábamos en el festival, el transporte, los ensayos, pagar el maestro. No, es que la gente piensa, a veces muchos quieren que ir al festival, ¿y por qué no fueron al festival? No, es que eso se oye muy bonito, claro. Eso se oye lindo, pero si no tienes el apoyo, y no tienes la parte gubernamental o de la parte de que te apoyen en esto, pues muy difícil, es muy complicado. Entonces nosotros nos ausentamos cierto tiempo del festival precisamente por eso. Nosotros volvimos en el 2000 al festival, en el 2000, después de una ausencia de cierto tiempo, y volvimos a ganarnos el Festival Nacional del Porro en el año 2000.
0: Y en el 2002, ¿qué pasa con el festival?
1: En el 2002 pasa una de las cosas, digamos, de los momentos más bonitos que creo que haya vivido en cuanto a la historia del festival. En el 2002 se realiza por primera vez
0: el concurso de bandas ganadoras.
1: El concurso de bandas Reina de Reinas.
0: Reina de Reinas.
1: ¿Qué es Reina de Reinas? En este concurso solo participaban las bandas que habían ganado una o más veces el festival en profesionales, obviamente. Y dentro de esa ya estaba la banda 13 de Enero de Canalete. Ya veníamos de haberlo tenido unas 3-4 veces. Entonces, en el 2002 se hace el concurso por primera vez en la historia del festival, el concurso Reina de Reinas, donde participamos nosotros en este concurso y somos los ganadores. Por primera vez que se realiza el concurso, la banda 13 de Enero de Canalete fue la ganadora de este gran certamen.
0: Bien, nosotros, bueno, yo siempre con las personas que traigo aquí, con los amigos, con los maestros, tengo algo en común, ¿no? Por la música. Por ejemplo, Bruno Bello es mi gran amigo.
1: Sí, señor.
0: Y el maestro Ricardo Hernández también, yo lo estimé mucho, fue mi gran amigo y su gran amigo. Hábleme unos instantes de su cercanía, de su amistad con el maestro Ricardo Hernández, que en paz descanse.
1: De los grandes maestros que tuvo la música. Yo creo que un fenómeno. Yo lo catalogaría al maestro Ricardo como un fenómeno en la música, ¿no? Una persona que partió la historia de la música en dos, con sus arreglos, con su manera de interpretación, con su manera de improvisar la trompeta, que era un majestuoso haciendo todas estas cosas hermosas que él hacía. Fui muy cercano a él, bastante, yo diría muy bastante. Tuve la oportunidad de hacer grabaciones junto con él, tanto aquí en Córdoba como en Medellín. Yo recuerdo que en Medellín grabamos con Fruco para un proyecto que tenía Fruco, donde el maestro Ricardo me llevó a mí como trombonista y como bombardinista, pero como trombonista tocando trombón de pistones, cuando eso no era trombonista de vara.
0: Trombón de vara.
1: Que esa es otra cosa. Entonces, fue muy chévere. Y tanto apreciaba yo al maestro, tanto lo estimaba, lo quería mucho, que en el 2002 creo que es que él fallece. Y antes del festival fue su deceso, y yo hago un fandango titulado Se fue el maestro. Y ese fandango lo hice y le puse ese nombre porque precisamente hacía unos meses, no hacía mucho, porque él murió como en abril, él murió para la
0: fiesta de Cotorra.
1: Para las fiestas de Cotorra, exactamente. Y el festival era como 2 meses después o 3 meses después, está muy cerca. Entonces yo alcanzo a hacer un fandango, y ese fandango pues ha sido, digamos, muy compartido. Lo tocan mucho las bandas de la región, de otros departamentos, inclusive del interior del país, titulado Se fue el maestro. ¿Por qué el nombre Se fue el maestro? Porque se había ido este gran maestro que le hizo tanta falta y que lo sentimos, ¿no? Que lo sentimos, digamos, ese bajón la ausencia del maestro.
0: Y yo creo que aún hace falta el maestro.
1: No,
0: es que Hernández, maravilloso.
1: Fue, como dice uno, fue un hueco tan grande, enorme, que difícilmente otro lo va a llenar y lo va a reemplazar.
0: Bien, entonces vamos a regalarle a la audiencia de Unicórdoba Estéreo 90.0 este fandango de la autoría del maestro Hernán Hernández, y con sus arreglos, Se Fue el Maestro.
1: Cabe anotar que es uno de los temas que ya están en una producción ya más reciente de la banda. Ya este fue grabado en el año 2004, después de la ganada de ese festival. El tema que escuchamos anteriormente, que fue El Hijo del Bombardino, pues tiene casi 35 años, fue de las primeras producciones que hicieron, y todavía ese tema se escucha totalmente distinto porque fue grabado cuando se grababa en acetato. El famoso acetato o disco, ¿sí? Entonces, ahí está, hay mucha diferencia ya con este tema que vamos a escuchar ahora, que fue ya quizás 20 años después.

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1: Después de oír este magnífico fandango en honor a nuestro recordado maestro Ricardo Hernández, maestro Hernán, ¿usted puede contar algo sobre la historia de la banda, cuáles fueron sus músicos en sus inicios y los que de alguna manera perduran o hicieron su tránsito por la banda?
2: Sí, claro que sí. En los inicios fueron muchos, porque yo recuerdo cuando empezó la banda, se inscribieron para ser parte de este proyecto aproximadamente como 40, entre 40 y 45 personas. Pero usted sabe que este es como cuando va quedando en el camino, ¿no? Inicia la carrera y va quedando en
1: como una maratón.
2: Como una maratón, exactamente. Van quedando los rezagados que no llegan, no alcanzan a llegar, digamos, a la meta, por decirlo de alguna manera. Pero sí, ya estos que ya lograron, por decirlo así, lograron el objetivo y le pusieron más empeño y le pusieron más amor, porque de esto se trata este tipo de arte, ¿no? La música, si le pones corazón, le pones amor, le pones disciplina, le pones empeño, pues obviamente vas a llegar
1: como en todo
2: y vas a alcanzarlo. Entonces, en sus inicios, yo me recuerdo de algunos músicos que hicieron parte y llegaron a estar con nosotros en muchos escenarios, e inclusive en el festival, los primeros inicios del festival, como Leonardo Fabra, trombonista, como Omar Viloria, también trombonista de la banda 13 de Enero de Canalete, entre otros. Recuerdo de
1: un señor apellido Sánchez, me imagino.
2: Orlando Sánchez, exactamente. Y Yanides Pacheco, una dama que todavía hace parte de los grupos musicales y que está haciendo música todavía con su clarinete, que ella fue de las que inició con la banda, y ella llegó, digamos, tuvo mucho tiempo con la banda hasta que ya se casó y empezó a tener su familia. Bueno, ya supo otro.
1: Y hay otra mujer en la banda, ¿no?
2: En los inicios nace también junto con Yanides, Marigel Eli Artús, que eran las dos, Yanides Pacheco y Marigel Eli, que eran las clarinetistas que hacían parte de la banda 13 de Enero del Canal.
1: Bien, y hay otros como usted acá me había comentado, como Jorge Aguilar.
2: Ellos hacen parte ya de un proceso más adelante, sí, de este proceso ya de 1995, 90, ya, yo creería, sí, como 95, ya para 2000, para 2002 y eso, donde Jorge Luis, donde Francisco Aguilar, donde Leonel Martínez, y hicieron parte de este proyecto Banda 13. Es que la Banda 13 de Enero de Canalete ha sido una escuela. Han pasado muchos, pero muchos músicos por aquí.
1: Bien, y también en este tema que vamos a presentar hay una participación como invitado especial del maestro Bruno Bello.
2: No, el maestro Bruno, y dígame dónde no está el maestro Bruno. El maestro Bruno está en todas.
1: El tema se llama Orgullo Provinciano.
2: Sí, le hablo un poquito. Este tema, Orgullo Provinciano, fue uno de los temas que digamos que nos marcó también, porque es uno de los porros que por primera vez lleva el maestro Bruno a San Pelayo. Uno de los temas, ¿no? Que por primera, no recuerdo bien si fue el primero, pero uno de los que por primera vez lleva a San Pelayo con la banda 13 de Enero de Canalete. Es un porro muy bonito, que yo creo que marcó mucho también la historia de la banda, porque fue con unas cadencias, con unos motivos diferentes, no ese porro tapado tradicional, ¿no? Sino él lo hizo más con una forma un poco diferente, y ahorita lo vamos a escuchar. Y el cual también, este tema donde íbamos, nos lo piden mucho, Orgullo Provinciano con la banda 13 de Enero de Canalet.
1: Bueno, para la audiencia de Unicórdoba Estéreo, Orgullo Provinciano.

0: 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Maestro, sé que usted recorrió parte del mundo con la agrupación musical del desaparecido Lisandro Mesa. ¿Cómo fue ese primer encuentro con Lisandro?
1: Bueno, aquí se parte una historia, ¿no? Una historia de este humilde servidor que viene de estar en los procesos de banda, en la banda 13 de enero de Canalete y en las otras agrupaciones que yo he tocado, sobre todo haciendo música, pero con bandas y orquestas aquí en Montería. Y me encuentro curiosamente con el maestro Lisandro de la manera que uno menos cree que te vas a encontrar o que te vas a conocer con una persona o que te va a conocer. Entonces llego a un festival de orquestas a Barranquilla precisamente para unos carnavales y yo estoy con una agrupación que se llama Son de Oveja, que el director y dueño es el gran Dairo Navarro, mi gran amigo. Entonces empiezo a tocar con Dairo una presentación en el festival de orquesta. Cuando yo estoy tocando la presentación, hay un tema donde yo estoy haciendo una improvisación. Entonces, cuando estoy improvisando, pues haciendo lo que yo sé hacer y lo que me gusta hacer, ¿no?, con el bombardino. Cuando yo bajo de ahí, recibe Dairo, que es el director, una llamada del maestro Lisandro Mesa. Yo no conocía al maestro Lisandro, no sé. Dice: Dairo, acabo de ver por Telecaribe, por televisión, a un muchacho que está tocando contigo y me gustó lo que hizo con el bombardino. A mí me encantó lo que él hizo. ¿Me puedes regalar el teléfono, el número? Yo iba mucho a Barranquilla a tocar con Dairo Navarro en los eventos, en lo que él tenía. Y ahí me perdió Dairo Navarro cuando le dio el teléfono al maestro Lisandro. Porque él le da el número, el maestro Lisandro a poco me llama. Yo no sabía, cuando él me llama y se presenta, me dice: hola, mucho gusto, mi nombre es Lisandro Mesa. Y yo: hola, maestro, lo saludo, pues encantado porque que te llame el maestro Lisandro. Y ya uno tenía referencias del maestro Lisandro. Lo que pasa es que te acabo de ver por televisión, por Telecaribe, y yo estaba en la casa, y esa fue la manera como me conoció el maestro Lisandro. Entonces me hizo una invitación a la casa de él el siguiente día. Yo aproveché, estaba en Barranquilla, fui con el bombardino, me metí a un estudio así para hablar de y resumir, me metí el estudio de grabación de él, cogí un acordeón y me dijo: quiero que me acompañes aquí, porque yo quiero que, pues, si hay la oportunidad y se puede, trabajes conmigo, acompáñeme esta canción. Y él ha empezado a tocar uno de los temas, como Guayabo Layé, creo que fue el primero, y empecé yo a acompañarlo con el bombardino, ¿no?, lo que sabemos hacer, lo que sea que sea con el bombardino. Y más adelante hace un mambo, se queda haciendo mambo, yo quiero que improvises ahora, y me pongo a improvisar con el bombardino. Y el maestro fue encantadísimo con lo que hice. Después coge y dice: vamos a tocar otro tema, y coge otro acordeón y arranca. Y empecé a acompañarlo e improvisa, y me pongo a improvisar. Y lo único que me dijo fue, cuando terminé ya esa improvisación, que era la segunda, me dice: saca el pasaporte que vas a viajar por el mundo conmigo.
0: Bueno, maestro, y de pronto vamos a escuchar algo de ese encuentro con Lisandro, con el bombardino, porque caramba, que tenerlo usted aquí con el bombardino y no escuchar siquiera unas breves notas sería como lo que nosotros llamaríamos un pecado mortal. Tener la ausencia aquí del maestro Hernán Contreras. Entonces, vamos a ver qué pasa con ese bombardino y un pequeño solo para que la audiencia de Unicórdoba Estéreo conozcan esta maravillosa interpretación del maestro.
1: Bueno, estamos fríos, bastante frío, pero vamos a intentar hacer algo.

0: Hombre,
1: se la dejo ahí.
0: Yo me imagino la alegría del maestro Lisandro cuando escuchó, cuando usted le acompañó ahí con el bombardino el guayabo a la Ye. Pero bueno, entonces pasemos a escuchar un tema que usted grabó con el maestro Lisandro. Es una versión de Los Sabanales en la época, ¿no?
1: Sí, bueno, este tema directamente, Los Sabanales, no recuerdo esta versión, si la grabé con él, no me acuerdo muy bien. Pero ¿qué es lo chévere de esta versión? Me gusta mucho, y lo bonito era que este tema, donde quiera que íbamos, en cualquier parte del mundo que íbamos, nosotros tocábamos este tema. Era como el himno de la agrupación musical de la agrupación musical de Lisandro Mesa. Lisandro Mesa y los hijos de la niña Luz, así se llama la agrupación. Entonces Los Sabanales no podían faltar en ninguna parte del mundo nosotros estuviésemos tocando. Y recuerdo que estuvimos en 14 países del mundo con el maestro Lisandro, que eso fue una experiencia.
0: Un recorrido por Europa,
1: por Centroamérica, por todas partes, y fue de las experiencias maravillosas, lindas con él. Sí.
0: Entonces, en agradecimiento a esa vinculación de usted que el maestro tuvo de llevarlo a su agrupación, vamos a escuchar Los Sabanales.
1: Espectacular.

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1: Bueno, continuamos con la presentación del maestro Hernán Contreras en este programa para destacar, que destaca pues a los valores culturales nuestros, a nuestros músicos, a nuestros poetas, a nuestros escritores. Maestro, hay una canción titulada Cielo Azul. Hablemos brevemente sobre este tema para que la audiencia también tenga una de sus composiciones, otra de sus composiciones y sus arreglos.
2: Cielo Azul es un porro que ya nace en una época donde uno de mis arreglos, yo creo, para mí una de mis creaciones hermosas, es un porro tapado, pero que hice con un corte, digamos, diferente, no el típico porro tapado tradicional, sino con unos arreglos bastante distintos. Este tema lo llevo a Cincelejo, creo que, bueno, fue con la banda 13 Enero Canalete, pero parece que fue con el año 2014, 2015, más, no me acuerdo muy bien, y fue ganador del primer lugar en el encuentro de bandas de la Sabana en Cincelejo. Este tema tiene por título Cielo Azul porque el último hijo que yo tengo, que se llama Gay Johan, yo le decía a él que él era mi cielo azul, eres mi cielo. Entonces de ahí nace el nombre de Cielo Azul. Porro tapado con la banda 13 de Enero de Canalete, ganador en el encuentro de bandas de la Sabana en Cincelejo.
1: Vamos a escuchar Cielo Azul.

0: maestro, maestro Hernán, usted ha desarrollado una labor académica en el municipio de Canalete. Háblenos en parte sobre esa labor tan bella que usted está haciendo con los jóvenes de Canalete.
1: Bueno, venimos, gracias a Dios, esta es una de las partes bonitas que ha pasado en este... en este trasegar, en este camino, en este largo camino y bonito de la música, es que hemos llegado a una parte donde hacemos, o hacemos parte, valga la redundancia, de los proyectos de la Casa de la Cultura y del Ministerio de Cultura y de la Presidencia hoy en día, lo que tiene que ver con los procesos de música. Entonces, en Canalete estamos desarrollando por medio de la Casa de la Cultura, en apoyo de nuestra alcaldesa Jaylene Simanca, como le decía, que va de muy de la mano con estos, con este tipo de programas, estamos desarrollando y estamos siendo haciendo escuela. Tenemos aproximadamente unos 50, 60 niños en la región, en el municipio y parte y algunos sectores del municipio, donde tenemos escuelas de música, que le damos. ¿Cómo lo trabajamos? Con la instrumentación que la trabajamos, con la instrumentación típica de nuestras bandas, porque queremos que, digamos, que conozcan y que nuestra cultura permanezca por los siglos de los siglos.
0: Hombre, qué bella labor. Entonces, por razones de tiempo, por hablar con el maestro tendríamos que dos programas más. Entonces, vamos a despedir como fondo musical el tema titulado Sangre Sinuana. Y maestro, le agradezco inmensamente haber venido a este programa y que la vasta audiencia de Unicórdoba Estéreo quede realmente complacida con haberlo escuchado a usted y haber disfrutado de sus logros como músico.
1: Profe, usted muchas gracias, bendiciones siempre, sabe que lo aprecio, que lo quiero un montón. Y bueno, habíamos tenido un poquito inconveniente para venir antes, pero aquí estamos y qué chévere que el programa hubiese sido siquiera de 2 horas para hablar más sobre la historia de nuestra banda, de nuestra música. Y

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1: Es la 1:08.
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1: Es la 1:10.

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Donde las músicas viajan, cruzan y se transforman. Aquí exploramos los ritmos tropicales y caribeños desde sus raíces hasta sus mutaciones más contemporáneas. Los acompañamos en la emisión de hoy, Kellyn Parra desde los controles y en la curaduría musical y conducción, Fernando Benguechea. Hoy nos vamos a dejar llevar por una selección especial de temas que oscilan entre distintas épocas, pero siempre con ese pulso tropical que nos une. Desde los metales brillantes de la salsa brava hasta el beat afrolatino electrónico, esta playlist nos permite escuchar cómo la música del Caribe se ha reinventado sin perder su sabor ni su identidad. Así que abrimos el espacio con tres temas que nos conectan con el virtuosismo orquestral de la salsa dura, la elegancia del bolero renovado y la cumbia experimental de la costa pacífica colombiana. Los temas son Shining Night de Willy Rosario. Rosario es percusionista de formación y fue uno de los primeros en introducir arreglos de jazz moderno dentro de la salsa tradicional. Este tema se lanzó en 1991 e hizo parte del álbum The Portrait. Viene a continuación Rinkin Kaya de Celia Cruz y Willy Colón, tema lanzado en 1981 en un disco que marcó el encuentro entre la realeza de la salsa y la irreverencia del sonido Fania. Y terminamos este primer bloque con el tema ¿Qué me duele? De Quantic y Nidia Góngora, de su disco conjunto Curao, que lanzaron en el 2017 y reseñado por medios como The Guardian y Pitchfork como uno de los discos más importantes del nuevo sonido afrolatino. Esta canción une el beat electrónico de Quantic con la tradición del canto de marimba del Pacífico colombiano. 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

0: Oye.
1: Oye,
2: Sí.
3: Y continuamos con este vaivén de música sabrosa por Uninorte FM Stereo. Viene una versión icónica de un tema compuesto originalmente por Hugo Blanco en 1958. Se trata de Moliendo Café. En esta oportunidad interpretado por Ismael Rivera y Rolando La Serie. Esta combinación de dos leyendas, el sonero mayor y el guapachoso, produce una versión cargada de swing y cubanía. Viene más adelante el grupo Colectro con su tema Leslie. Este grupo viene del Caribe colombiano e incorporan sonidos urbanos con bases tradicionales. En este tema colaboran con Tostao de Chucky Town para construir un homenaje electrónico y narrativo al amor de barrio. Y terminamos este bloque con Puerto Candelaria y su tema Crazy Party, parte del álbum Cumbia Underground lanzado en el 2009. Como dato curioso, Puerto Candelaria fue la primera banda colombiana en recibir un premio a la innovación musical en los Independent Music Awards de Nueva York. Disfrútenlos.

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1: Mi celular tendría esa muchacha.

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2: Y continuamos con este vaivén de muy buena música. Arrancamos este bloque con una agrupación de electrocumbia argentina que propone una fusión de cumbia villera, electrónica experimental y beats globales. Ellos son E-Fauna y el tema es Llegamos. Viene inmediatamente Sistema Solar con su tema Tumba Murallas, una de las piezas más políticas de Sistema, donde mezclan champeta, hip hop y electrónica. El tema fue parte del álbum La Revancha del Burro que lanzaron en el 2013. Y cerramos este bloque con Ghetto Kumbé y el tema Tashi, uno de los grupos más celebrados por la prensa musical internacional, con notas en Rolling Stone, NPR y Afropop Worldwide. El tema lo publicaron en el 2020. Como dato curioso, Tashi significa camino en lengua palenquera. Y el tema combina tambores africanos, beats electrónicos y una estética afrofuturista.

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3: Y llegamos al final de este vaivén por Uninorte FM Estéreo. Los acompañamos Kelly Parra desde los controles y Fernando Benguechea en la curaduría musical y conducción del programa. Cerramos este recorrido con cuatro temas sabrosos. El primero es un clásico de los 80 que refleja el esplendor del estilo charanga moderna y el post-bugalú. Se trata de Cucucha Cucha del dúo cubano Hansel y Raúl, íconos del sonido tropical para la comunidad latina en Estados Unidos. Continúa el tema Macho de Charles Fox. Este tema hizo parte de la banda sonora de la película Zap, que se emitió en 1982. Continúa La Reina del Despeluque, La Lupe, con su tema Busamba. En esta canción, que grabó en los 60s, La Lupe mezcla una intensidad teatral y su fuerza vocal. El tema fue uno de sus momentos más explosivos de su carrera. Y finalizamos este bloque y para cerrar el programa de Vaivén con Pacha Massive y el tema Get It On. Ellos son una banda que vienen desde Nueva York y mezclan electrónica, reggae, funk y mucha latinidad. El tema, como les comenté, es Get It On y es parte de su disco All Good Things que lanzaron en el 2007. Gracias por acompañarnos en esta travesía. Nos encontramos en un próximo Vaivén.

0: muchas gracias, brother. Tú sabes, la verdad es que yo me siento bien chévere, tú sabes, aquí contigo y eso. Entonces, pues, yo creo que el público sabe que esto es una cosa más o menos informal.
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3: Son las 2:10.

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1: Son las 3:02.

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1: Son las 3 y 35 minutos.
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1: Son las 4:02.

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1: Son las 4 con 32 minutos.
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1: Son las 5 en punto.

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1: Son las 5 con 30 minutos.
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1: Son las 5:59.

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0: aplauso para Andy Montañez. ¡Fuerte!
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2: Son las 6 y 31 minutos.
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